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Luego tus aguas te cubren de rojo, tierras fértiles sin antojo, veces negras de trevas inundas, te desnudas probando frutas maduras, mujeres sabias te miran, con rituales te esperan, te cuidan. 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